Estoy solo en la ciudad extranjera y a nadie conozco y no entiendo la lengua que aquí hablan.

0: Necesitaremos aclarar y estructurar un poco sus documentos, ya que están muy fragmentados y algunos pasajes son difíciles de interpretar. Voy a redactar una carta de oferta de trabajo formal.
1: Il va falloir clarifier et structurer un peu vos éléments. Parce que tels quels ils sont très fragmentés et certains passages sont difficiles à interpréter. Je vais vous proposer une lettre d'embauche
0: incorporando
1: formelle
0: la información que me ha proporcionado y reformulándola de forma profesional. Puedo convertir esto en una carta comercial creíble,
1: mais
0: pero
1: il y a
0: hay un
1: point
0: punto
1: à corriger
0: que corregir
1: dès le départ,
0: desde el principio.
1: tel que formulé. Certains éléments évoquent une contrainte sur les personnes.

Gracias por la oferta de trabajo que me enviaron para el puesto de agente de campo, Valente. Tras leer atentamente su carta, comprendo perfectamente las exigencias de este puesto. En particular las condiciones de trabajo en zonas inestables sujetas a importantes limitaciones naturales y infraestructuras frágiles. Sin embargo, algunos puntos requieren aclarar. La organización en grupos locales, a los que se refieren como familias, y la integración obligatoria en estas unidades plantean interrogantes sobre su funcionamiento preciso y el grado de autonomía otorgado a sus miembros. Además, mencionan un marco que exige disciplina y estricto cumplimiento de sus instrucciones. Comprendo la importancia de estos requisitos en un entorno inestable. Pero me gustaría saber más sobre los procesos concretos de toma de decisiones, así como sobre las condiciones de trabajo diarias. Finalmente, la acción de la selección de la ubicación, presentada como central para asumir riesgos y superar ciertas limitaciones, requiere mayor aclaración para comprender plenamente sus implicaciones y riesgos. No obstante, sigo muy interesado en esta oportunidad y estoy dispuesto a continuar la conversación para aclarar estos puntos. Espero su respuesta y me despido atentamente. Es...

minas en la Sierra Nevada de Santa Marta, para después bajar por la falda de la montaña y encontrarse con los tambores africanos. Esto es un homenaje a los gaiteros de ovejas, gaiteros de San Jacinto, gaiteros de gaita corta en Barranquilla y Paito en Islas del Rosario. Para que siga sonando la sabrosura gaita.